Son las 6:06. 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

Son las 6:12.

0: Son las 6:16 minutos. 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

Son las 6:24 minutos. 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

Son las 6:27. 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

Son las 6:30. 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

0: Son las 6:55.
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Son las 7:14. 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

Son las 7:24. 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

Son las 7:28. 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

0: Son las 7:35.
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0: Son las 7:41. 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

Son las 7 y 45 minutos. 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

Son las 7:48. 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

0: Son las 7:55.
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Son las 8:05. 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

0: Son las 8:08. 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

Son las 8:11. 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

Son las 8:14.

0: son las 8:23.
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son las 8:34. 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

Son las 8 y 41 minutos. 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

0: Son las 8:43.
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0: con la mítica Sonora Santanera. 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
1: Son las 8:50. 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

0: Son las 8:57.
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vamos a hacer una cosa, ya que estamos recordando los ritmos de América, vamos a recordar también ritmos latinos, ritmos de nuestra América linda. Esto es algo de Chacha Latino. ¡Sí!

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1: Son las 9 y 41 minutos.
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Ok, son las 10 de la noche con 23 minutos. 10 de la noche con 23 minutos. Estamos laborando en estos momentos en la cabina de transmisión de La Morena FM, tratando de arreglar el asunto que había del ruido que hacía nuestra señal, pero gracias a Dios parece que ya la encontramos y ya estamos nuevamente pues puestísimo para el día de mañana llevar lo mejor de la música 100% tropical a todo nuestro gentil auditorio que nos sintoniza alrededor de nuestra República Mexicana y fuera de ella y por supuesto en el sur de nuestro bello estado de Veracruz, Tabasco, Oaxaca y Chiapas, proyectando lo mejor de la música 100% tropical. Gracias, señoras y señores, esto ya quedó listo, listísimo.

0: Son las 10 y 25
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Las últimas noticias han puesto a temblar a toda la humanidad. Y no es para menos, pues científicos de la NASA han comprobado que debido a los millones y millones de litros de sangre, perdón, de petróleo, que se le sacan diariamente a la Tierra, dentro de pocos años la vida aquí será imposible. Ya que además de esto, la contaminación de los ríos y los mares, así como el aire, son la causa de esta gran tragedia. Y solo basta con recordar cuántos terremotos ha habido. ¿Y qué decir del tsunami, que dejó miles y miles de personas muertas? Esto, señoras y señores, es una voz de alerta para nosotros mismos y para los gobiernos de todo el planeta, para que hagamos algo para evitar la muerte total de nuestra madre tierra, que desgraciadamente está en

Saben, tuve tantos trabajos. 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

0: Son las 6:44.
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0: Son las 6:50 minutos.
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0: Son las 6:54.
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0: Son las 7 y 4 minutos.
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0: Son las 7:08.
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0: Son las 7 y 16 minutos.
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0: Son las 7:23.
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0: Son las 7:34.
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0: Son las 7:41.
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0: Son las 7:48.
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0: Son las 7:55 minutos.
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Son las 8 y 12 minutos. 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

0: Son las 8 y 15 minutos.
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0: Son las 8 y 19 minutos.
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0: Son las 8:23.
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0: Son las 8:30.
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0: Son las 8:34.
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0: Son las 8:44.
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0: Son las 8 y 48 minutos.
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Son las 8 y 52 minutos. 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

0: Son las 8:55.
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0: Son las 8:59. 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
1: Así es, señoras y señores, hola, ¿qué tal? Muy, pero muy buenos días. Les saluda con el gusto de siempre Jorge Luis Lucio Sánchez para presentarle lo mejor de la música tropical a través de la frecuencia de la Morena FM. Bienvenidos a nuestra programación en este miércoles 3 de junio del año 2026. Bienvenidos a nuestra programación. Ya faltan únicamente 11 días para la inauguración para el Mundial. Jueves 11 será pues la inauguración del Mundial con el partido inaugural México contra Sudáfrica en el Estadio Azteca de la Ciudad de México, en punto de las 13:01 p.m. Pues inicia el Mundial, señoras y señores, todo mundo pues a ver el fútbol, a disfrutar, a ver, a apoyar a nuestro equipo, a ver si ahora sí levantamos una. Bueno, pues, con esa ilusión, esperemos que así sea, ¿verdad? Un fuerte abrazo para todos ustedes, gracias por estar en sintonía de la Morena FM, agradeciendo infinitamente a todo nuestro gentil auditorio que nos escucha a través de nuestras redes sociales y a través de el 90.1, ahí está ya sonando los mensajitos, los WhatsApp, con mucho gusto le daremos lectura. Si no logramos a tiempo responder una llamadita telefónica, envíenos un mensaje de WhatsApp, y con gusto le mandamos sus saluditos, o un mensaje de voz, también con gusto lo pasamos al aire proyectando lo mejor de la música y sus peticiones que usted quiera recibir aquí en la frecuencia de la más buena de Coatzacoalcos, y se llama La Morena FM. Y con la bendición de mi Dios Padre Todopoderoso, Hijo y Espíritu Santo, damos inicio a nuestras labores en este día con este tema del grupo Los Pipopes del estado de Puebla. Éxito sonidero aquí en la número uno.

Son las 9:08.

0: Escuchamos con Super Lamas, El Agua Se Revolvía, un super temazo musical que hizo historia ya por el 2000, 1998, 2000, El Agua Se Revolvía. Escuchamos al grupo Los Carlos con Pídeme la Luna y Cumbia de los Pajaritos con Los Pipopes aquí en la frecuencia de La Más Buena de Coatzacoalcos.
1: Son las 9 y 11 minutos. 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
0: Así es, señoras y señores, vamos a continuar con más música a través de la frecuencia de La Morena FM. Recuerden, pues ya el próximo jueves 11 de junio será la inauguración del fútbol, del Mundial de Fútbol. Jueves 11 de junio a la 1 de la tarde. En el Estadio Azteca, partido inaugural México contra Sudáfrica. Va a estar buenísimo esto, ¿verdad? Y mientras tanto, los siete latinos, los Burjitos de Catemaco, se pusieron la camiseta de la selección y grabaron lo más reciente en su producción discográfica, México Está de Fiesta, lo más reciente en su lanzamiento musical de los siete latinos, que por cierto, el próximo viernes tendremos una hora de entrevista con los siete latinos, los Burjitos de Catemaco, a través de la frecuencia de La Morena FM, de 12 a 1 de la tarde, estarán los siete latinos en una entrevista, señoras y señores, para hablar referente a este tema. En México Está de Fiesta, un tema dedicado a nuestra selección, y por supuesto, para avivar el entusiasmo de cada uno de los seguidores de esta selección mexicana. El día jueves que va a jugar, jueves 11 de junio será la inauguración y por supuesto nuestra selección estará participando en el primer partido contra Sudáfrica. No se lo pierda porque va a estar buenísimo y los siete latinos poniéndose la camiseta para llevar en alto el nombre de nuestra selección con este tema que a breve escucharemos con muchísimo gusto a través de la frecuencia de La Morena FM. Y recuerde que el viernes, este viernes, a las 12 del día, terminando la hora de Nelson Cancela, inicia la entrevista con los Brujitos de Catemaco, los siete latinos. Vamos a enviar saludos por acá, nos dicen. Barram, pam, pam, pam, pam, pam, pam, pam, pam, pam, pam. Ok. Hay saludos para. Dios mío, ¿qué se hicieron los saludos? ¿Dónde quedaron? ¿Dónde quedaron? ¿Dónde quedaron? ¿Dónde? Ok. Bueno. Dice por acá. Ay, Dios mío. Ok. Buen día, padrino, dice, órale, un saludo para Machibi, de parte del bebé, le podrías poner el sabroseo con las estrellas del sabor, vamos a buscarla y con gusto se la pasamos, gracias por escucharnos, chavos, gracias, muchísimas gracias. Hoy feliz David Osorio López, Juino, de 3 de 28 días, gracias María López Ramos, mamá, Benito Osorio, Rito y papá, bueno, nos envían un mensaje de voz.
2: Sí, José Luis Sánchez, soy yo, David, está cumpliendo año hoy. Ahí póneme feliz mañanita.
0: Hoy, ok, David, un fuerte abrazo, David Osorio.
2: Sánchez, buenos días. Soy yo, David, el cumpleañero. Póneme mañanita. Visita de María de Rosario, su mamá de David. Benito, soy yo, Rito, mi papá. Hoy es mi día. Póneme feliz mañanita.
0: Claro que sí, David. Con mucho gusto te mandamos tus mañanitas. Se llama David Osorio López. Cumpleaños el día de hoy. Lo felicitamos con mucho cariño a nombre de su familia, de sus padres y demás familiares y amigos que lo quieren mucho. Y le mandamos, por supuesto, las mañanitas para el cumpleañero. David Osorio López, esperemos de veras de todo corazón que la pases muy, pero muy bien.

Vamos a enviar saludos también para Juan Noé Núñez Rodríguez, que por ahí se encuentra disfrutando la buena música de La Morena FM. Juan Noé Núñez Rodríguez, muchísimas gracias por estar en sintonía. Buenos días, don Lucio, bendiciones, saludos para mi esposa Marta María Martínez, nos dicen. Marta María Martínez Torres, que hoy está cumpliendo años, de parte, dice, un año más de vida, gracias al divino maestro, escuchando La Morena en Cosoleacaque. Complácenos con una de Paleto, gracias, con mucho gusto, le pasamos un tema de Paleto, con mucho gusto. Así que para la señora Marta María Martínez Torres, le mandamos un fuerte abrazo y sus mini mañanitas, y que cumpla muchos años más de vida.

Buenos días, señor Jorge Luis. Saludos y bendiciones en este nuevo día. Dios te bendiga. Ánimo, ánimo. Hoy será mejor que ayer. Saludos, Lalo Salazar. Muchísimas gracias, Lalo Salazar, por esas palabras. Y aquí estamos luchando, luchando con este proyecto, echándole los kilos a través de la 90.1, La Morena FM. Vámonos con más música. Ahora sí, a escuchar México está de fiesta. Lo más reciente en su lanzamiento musical de Los Siete Latinos.

0: Y bien, señoras y señores, vamos a continuar con más música a través de la frecuencia de La Morena FM. Escuchamos tres excelentes temas musicales, grupos super aliados en la voz ay, Dios mío, de Santiago Villalba, sobre el que fue vocalista de Nativo Show, super aliados con Olvidarte Nunca. Escuchamos también a Paleto, la voz de la cumbia, Pedazos de Papel, y por supuesto a los siete latinos con México está de fiesta. El Mundial inicia este 11 de junio, jueves 11 de junio, entre México, inaugurando en el Deportivo de la Ciudad de México, en el Azteca. Ahí estará, será la inauguración y, por supuesto, el primer partido de nuestra selección. Esperemos que ahora sí levante y logremos alcanzar un buen nivel. Vamos a continuar con más música. Gracias de veras por estar en sintonía de la frecuencia de La Morena FM. Vamos a una pequeña pausa y regresamos.
1: Son las 9:30.
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0: Vamos a continuar con más música. Por ahí nos manda un mensajito el señor, el avispón negro, conductor del taxi, el 688, bien enojado el hombre, pero bien enojado, porque nos pidió dos temas el día de ayer. Nos pidió la de Lero Lero, la cual sí se la pasamos en la hora de Nelson Cancela. Luego nos pidió Trigo Verde, ya no dio tiempo de pasarlo, porque todo lo que escucha usted en la programación es petición del público. Entonces es tanta la música, tanta la petición, tanto los saludos, que ya no da tiempo de ponerlos todos, ¿sale? Así que pues un fuerte abrazo al avispón negro, que es bravísimo. ¡Hija! Ok, dice que ahorita se encuentran ahí desayunando unos taquitos de rico, de quesito fresco. ¿De qué más nos dijo? De queso fresco, de crema, unos chicharroncitos y cállate los ojos, delicioso, para toda la flota que por ahí se encuentra, toda la colegancia, disfrutando la buena música de La Morena FM, en especial para el avispón negro, en el 688, reportándose en esta mañana. Le mandamos un fuerte abrazo, mucho éxito, y por supuesto, gracias de veras por estar siempre en sintonía de La Morena FM. Para Alvarado, para Pedro Barcelata, para el Zacatripas, para la Marimar, para el Negro de la López, para el Pollito Embrujado, para Brazo Fuerte, para la Culebrita, para la Chicha, para Doña Heidi, el Grillito, y feliz día para todos y cada uno de los amigos taxistas. Nos comenta por ahí el avispón negro, sintonizando a todo volumen a la número uno.
3: Jorge Luis Lucio Sánchez, mi gran amigo, mi hermano, mi sangre. Ahora con pasar con la canción de Nelson Cancela, Trigo Verde o Lero Lero, cualquiera de las dos. Lero Lero, Lero Lero. Buenos días, Jorge Luis Lucio Sánchez. La entrevista con los siete latinos va a estar muy buena.
0: Así es, el próximo viernes, afirmativo de Yes.
3: Ahí le dicen y dan una adelantadita con el Mecate, allá por 1986. El Mecate. Nada más para decirte de que ya van dos días que te pido, si no lo puedes poner ahora en Nelson Cancela, Trigo Verde o Lero Lero, a ver si lo pones ahorita en este programa que estás empezando tu día, Jorge Luis Lucio Sánchez. Te habla el avispón negro. Sí, pues ya van dos días que te lo pido en su horario normal de Nelson y negativo, pero no pasa nada. A ver, tíralas ahorita en cortina, cualquiera de las dos. Trigo Verde o Lero Lero, Nelson Cancela. Voy a estar pendiente, aquí estamos con toda la flota. Vamos a comernos unos chiles rellenos, unos pedazos de queso fresco de Oaxaca y crema y tortilla hecha a mano. Chamborradito, ahí te voy a mandar las fotos.
0: Bravo como un chiquihuau. El avispón negro del taxi 688. Un fuerte abrazo y provechito, chamacos. Provechito con ese delicioso desayuno.
4: Buenos días, Lucio. Aquí andamos en chinga. Gas El Pollo. Saludos a todos los gaseros del mundo. Aquí andamos modelando las morenas por el centro. Saludos y más saludos.
0: Ahí está el pollo.
1: Y

0: Escuchamos a los Velas en un feed con los Carquis, esto que se llamó Columpéate. Escuchamos también a los Wilmars de A Cartoncito de Cerveza y Nelson Cancela con Trigo Verde.
1: Son las 9:44. 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
0: Y bien, vamos a continuar con más buena música, señoras y señores. Para el hombre que es más bravo que un chiquihuao, el 688, el tremendísimo Avispón Negro que nos escucha en esta mañana, ya quedó contento con el tema que le mandamos, hombre. Quería escucharlo, la que le acabamos de pasar con Nelson Cancela, esto que se llamó Trigo Verde, para todos ustedes, gracias. Está bravo el chamaco.
3: Gracias, mi hermano, gracias, muy agradecido. Aquí escuchando Trigo Verde con Nelson Cancela. ¿En dónde más? En La Morena.
0: Cállate los ojos, lo mejor de la música está aquí en La Morena FM. Muchísimas gracias. Hija. Hola, buenos días, Jorge Luis. Para mandarle un saludo a mi compañero Bruno, mejor conocido como El Plantón, que por ahí se encuentra disfrutando de la buena música. El tremendo plantón de parte de Ángel, que lo quiere mucho, lo saluda pues con mucho gusto, mucho cariño y mucho afecto. Un fuerte abrazo. Vamos a enviar saludos a en la colonia. Buenos días, mi amigo Jorge Luis. Lucio, te escucho en la colonia Trópico. Amigo, hoy es mi cumpleaños. Ponme las mañanitas, soy Chilo. Vamos a buscar cómo se llama Chilo. Cecilio Cruz, hoy está cumpliendo años allá en la colonia Trópico de la Ribera. Le mandamos un fuerte abrazo a nombre de su familia, de sus hijos, de sus amigos. Esperemos que la pase muy bien, que se deje consentir. Cecilio Cruz, un fuerte abrazo para usted, Cecilio. Esperemos de veras, de todo corazón, que la pase muy, pero muy bien.

Dice por acá, amigo Jorge Luis, recibe un cordial saludo de parte de los chavos rucos desde el Istmo de Tehuantepec, de parte del jefe mayor Pluma Blanca, una de Master Cumbia, por favor, el borracho, déjame buscarla, mi amigo, y te lo mandamos con muchísimo gusto, de veras, de todo corazón, muchísimas gracias por estar siempre en sintonía de la Morena FM. Hay otro saludo por acá rápidamente, Dios mío, ¿qué se hizo el saludo? ¿Qué se hizo? Ok. Bueno, vamos a continuar con otro tema musical, dice por acá, ponme la canción de Nelson Cancela a Perro Tres Pulga, por favor, soy Vicky Balanzar, a quien te escucha en Mapachapa. Buenos días, cállate los ojos, nos dice Vicky. Gracias, mis amigos, esperemos que la pase muy bien y gracias por estar sintonizando fuertemente a la número uno, a la más buena de Coatzacoalcos. Hay otro saludo por acá que nos pidieron un tema. Jorge Luis, buenos días. Pon una rola, la de Ojos Negros, porfa, para mi gente de Santo Domingo, Petapa, Oaxaca. Muchísimas gracias para toda mi gente de Santo Domingo, Petapa, Oaxaca. Un fuerte abrazo para ustedes. Allá nos escuchan a todo volumen y nos vamos con esto que está buenísimo.

0: Son las 9:58. 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
2: Así es, señoras y señores, escuchamos tres excelentes temas musicales en este corte. Escuchamos a Los Audaces del Ritmo con El Tiburón, El de los Ojos Negros con la guapísima de Chely Santos, La Perla del Caribe, en lo más reciente en su lanzamiento musical, que por cierto, ya está en la producción de su video musical de este tema, El de los Ojos Negros. Próximamente podrá verlo a través de las redes sociales, de redes sociales de Chely Santos, La Perla del Caribe. Esté pendiente porque vienen muchas sorpresas. Escuchamos también con Los Flamers El Tizón aquí en la número uno. Y vamos a continuar con más buena música, agradeciendo todas las llamaditas que por ahí nos hacen al 921-139-0011. Saludos para El Bombón, conductor del taxi, el 6536. El Bombón, un fuerte abrazo. Gracias por estar ahí siempre disfrutando la buena música de La Morena FM. Ay, saludito, ponme, dice por acá, una canción que quiero escuchar ahorita, la localizamos, dice por acá. Buen día, Jorge Luis, quiero mandarte un saludo para mi gran amigo Sergio González Chequín. Sergio González Chequín, de parte de su amigo Jimmy, desde Estero del Pantano. Por ahí, si me puedes poner la canción de Master Cumbia, Paloma de la Ajena, que tengas un excelente día. Igualmente, mis amigos, un fuerte abrazo para ustedes y gracias por estar sintonizando a la más buena de Coatzacoalcos. Para mis amigos de la taquería, hermanos Vargas, un fuerte abrazo. Hola, Jorge Luis, buenos días. Bendiciones, saludos para todos los de la taquería, hermanos Vargas. Ya estamos al 100 con el bocinón loco a todo volumen. Saludos para Rafa y Sujei y clientes que nos visitan todos los días. Un fuerte abrazo, Sujei. Rafa, gracias por estar degustando esos ricos taquitos de tripita, de ubre, de bistec, de longaniza y de chorizo que están deliciosos con su cebollita asada, su rabanito, su limoncito, su salsa casera y cállate los ojos, están deliciosos. Por ahí se encuentra en la fina atención Leo, siempre muy amable Leo, para la chica, ¿cómo me dijo que se llama la chica? 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Un fuerte abrazo para ustedes, mis amigos. Buenos días, Jorge Luis. Salúdame, por favor, a todos los compañeros de la limpia pública del turno nocturno, incluyéndome yo, Ciro Rodríguez. Te escucho acá en Barrillas, disfrutando de unos camarones, un día soleadito. Acá estoy en mi camastro, nos comenta Ciro Rodríguez. Un abrazo y bendiciones. Hola, hola, buenos días. ¿A quién saludamos?
3: Buenos días, Jorge Luis.
2: Sí, a sus órdenes.
3: Mire, quiero mandarle un saludo a la señora Sebastiana Xavi.
2: Claro que sí.
3: Coatzacoalcos.
2: Sí, señor.
3: De parte de aquí de José Luis, de aquí de Aguadulce, Veracruz.
2: De Aguadulce. ¿Algo en especial la señora? ¿Cumpleaños o...?
3: No, pues nada más para saludarla, porque pues ya tiene rato, mucho tiempo que no sé nada de ella. O sea, pues estuvimos trabajando, pero pues hasta ahorita no. Ya tiene rato, pero pues si por ahí me escucha, que pues la mando muchos saludos a ella y a su familia, a su hermano Roger.
2: A Roger.
3: También, sí. Y a sus hermanas. Sí.
2: Claro que sí, mi amigo, con muchísimo gusto.
3: Para todos ellos, y que Dios me lo bendiga a todos y a ti también, Jorge Luis.
2: Sale, hermanito.
3: Muchos saludos.
2: Saludos y bendiciones, sí. Fuerte abrazo.
3: Sí,
2: saliste
3: sí,
2: al aire, saliste gracias. Al aire. Ya te hiciste sí, famosísimo, okay. Muchacho.
3: Sale,
2: gracias. Carnal. Fuerte abrazo. Gracias, igualmente. Vamos a continuar con la música. Ya te hiciste famosísimo. Ok, vamos a continuar con más música. Ciro Rodríguez se encuentra acá en Barrillas. Está trabajando. No vayan a pensar que está recostado en un camastro tomando por la cola un camarón y va para adentro.

0: con el Chupel Lagón.
1: Son las 10:12.

0: Cuando se quiere hacer canción, se hace la canción. Nada más la letra, mami, mueve, mueve el chiquitriqui. Y se armó una canción completita con el Bocho Musical. Le mandamos un saludo hasta Cayucan, Veracruz, al Bocho Musical con ese tema que se llamó A Mover el Chiquitriqui. Escuchamos también al Super Dragón y su Fuego Tropical con La Rumba que Zumba, lo más reciente en su lanzamiento musical de Super Dragón y su Fuego Tropical. Escuchamos también a Junior Clan con un exitazo musical, El Ladrón, aquí en la número uno, la frecuencia de La Morena FM.
1: Son las 10 y 16 minutos. 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
0: Vamos a continuar con más buena música, señoras y señores. Gracias por estarnos acompañando a través del 90.1 y a través de nuestra app en las redes sociales. Puede descargar nuestra app en Play Store como La Morena FM 90.1 y ahí automáticamente se descarga nuestra app y puede escucharnos en cualquier parte del mundo. Un fuerte abrazo, gracias por estar en sintonía. Buenos días, Jorge Luis. Salúdame, por favor, a todos los compañeros de la limpia pública en turno nocturno que están trabajando, siguen de largo echándole los kilos. Esperemos que la pasen muy bien. Gracias por andar siempre en sintonía con la número uno. Hay un mensajito de voz que nos hace llegar José, vamos a escucharlo.
3: Jorge Luis, tu amigo y servidor José Salcedo Puig, en sintonía con la excelente programación de La Morena, la más buena.
0: Muchísimas gracias.
3: Para mandarle un fuerte saludo a mi compadre Rafael Peralta Villegas, la tijera de oro de Coatzacoalcos, y a su guapa esposa Margarita Hernández de Peralta, alta costura, que nos escuchan ahí todos los días en 16 de septiembre en Tremalpica e Hidalgo. Un fuerte abrazo, saludos, feliz ombligo de semana.
0: Así es, miércoles.
3: Cállate los ojos, ay Dios mío. Bonita tarde.
0: ¡Hija! Ay Dios mío, ¿por qué son así? Ok, muchísimas gracias. Dice por acá, hola, saludos desde Oaxaca, el barrio de la Soledad. Una canción con Parchís y su grupo del Mar Secretos. Déjenme buscarla y se la pasamos. Sale, Francisco. Un fuerte abrazo para Francisco, allá en el barrio La Soledad, en Oaxaca. Saludos desde Oaxaca, el barrio de la Soledad. Un fuerte abrazo para Francisco. Dice por acá, hola, buen día, excelente día para el día de hoy. Me enviamos saludos a toda la flota que nos escuchan allá por el centro de Coatzacoalcos. Un fuerte abrazo para todos. Excelente día, éxito por siempre. Dice por acá, José Villalpando, nos dice Jorge Luis, José Villalobos, nos envía un mensajito de voz.
4: Buenos días, Jorge Luis. Mira, por ahí, échale un grito a Tevera, que no se ha reportado aquí en Marisco Yoli.
0: Jorge,
4: pues ya le pegan o qué, dile. Por ahí le saluda al tímido. Ahora sí, que veo que por ahí está comiendo queso. ¿Hasta dónde ha llegado comiendo queso para ese ratón? Órale, pues, ahí nos vemos. Que tengan buen día.
0: Sale, excelente día, señor. Fuerte abrazo. Allí en Marisco Yoli nos escuchan todos los días. Un fuerte abrazo a todas las chicas guapas que ahí laboran. Y la atención es de la mejor. Un fuerte abrazo para los de Mariscos Yoli, que nos quedó de llevarnos por ahí este Jorge Tevera, la cotorre. Hasta el momento se pegó una zambullida como ballena, ya no ha zurdido otra vez. Buenos días, podría poner la canción cuando yo estire la pata con los carquis. Gracias, saludos. ¿Qué pasó, gato? ¿Cómo está eso? Cuando estires la pata, vamos a buscarla, gato, con mucho gusto, y te la pasamos, ¿eh? Un saludo en especial para la señora Sara Hernández Coronel, donde quiera que se encuentre. Ah, está en la Ciudad de México. Allá en la Ciudad de México es... Bueno, un fuerte abrazo para toda la familia aquí en el puerto de Coatzacoalcos, para Laura y para Enrique y toda la flota, para Jorge allá por Monterrey y para todos sus hijos que se encuentran regados a diferentes partes de la República Mexicana, los hijos de la señora Sara Hernández Coronel. Las saludamos con mucho gusto, mucho cariño, mucho afecto. Amigos de toda la vida, un fuerte abrazo y muchísimas bendiciones, señora Sara. Buenos días, feliz miércoles, póngame la canción del Pipiripao, por favor. Disculpa por tanta molestia. No es molestia, Lala. No es molestia, Lalita. Es muchas peticiones y a veces no me da tiempo de cumplirles a todas. Hola, amigo Jorge Luis. ¿Será que me puedas poner la canción? Repetirla del chiquistriqui. Saludos. E Isabel quiere escuchar otra vez la del chiquitriqui. De seguro está aprendiendo los pasitos, ¿verdad? Bailando con este súper temazo musical del Bocho Musical. Vámonos con Nati y la Excelencia. Esto que se llama Coco.

0: Son las 10 y 32 minutos. 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
2: En este corte musical escuchamos tres excelentes temas musicales, válgase la redundancia, a Rigo Domínguez y su grupo Audaz, el Bate Bate Chocolate, a Líricos Junior con el Zancudito Loco y a Coqueta con Nati y la Excelencia a través de la número uno. Vamos a continuar con más buena música por ahí en el cincuentón de Chicoche y La Crisis. Vamos a continuar con más buena música, señoras y señores. Gracias por estarnos acompañando a través del el 90.1, la frecuencia de la más buena de Coatzacoalcos, La Morena FM. Vamos a enviar saludos. Dice por acá: buenos días, Jorge Luis. Pone una canción a mi esposa Meredith, que está lavando ropa y quiere bailar la canción de Chiche, popurrí de todas las canciones de Chicomota. Órale, vamos a buscarla, ¿sale? Vamos a buscarla con mucho gusto. Hay saludos por acá. Bueno, hola, buenos días. Saluditos a mi papá Romeo Bozada Olán. Romeo Bozada Olán desde Villa Allende, Colonia Fonapo. Y dice que le recuerda aún su música de la época de Mickey Lauren. Saludos también para usted. Dios me lo bendiga grandemente. Muchísimas gracias, Connie. Un fuerte abrazo, Connie Bozada, que nos escucha allá en Villa Allende. Y para toda mi gente de Villa Allende, un fuerte abrazo a todos los amigos taxistas que por ahí se encuentran disfrutando la buena música. Compañero de la limpia pública, nocturno, de parte de Ciro Rodríguez, es campanero. Ah, o sea, que es campanero. Ok, el que va tocando la campana, corriendo. El que tiene más condición que muchos deportistas. Nos informa la señora Sara Coronel, dice, para mi familia, que sabes que eres muy bienvenido en la familia. Gracias, familia. La que dice por acá que les encanta la buena música y la programación de La Morena FM. Agradecemos a toda la familia Hernández Coronel o Coronel Hernández. Es Hernández Coronel. Bueno, va por ahí el asunto. Ok. Ay, Dios mío, pero qué. Vamos a continuar con más buena música, señoras y señores. Cuando ya faltan 26 minutos y serán las 11 de la mañana, recuerde que a las 11 inicia el programa de Nelson Cancela, un programa espectacular del rey del baile Nelson Cancela. Y recuerde, el próximo viernes estaremos a control remoto directamente desde Catemaco, Veracruz, para la entrevista de Siete Latinos. Estaremos con Siete Latinos allá en Catemaco, Veracruz. Irá toda la producción de La Morena FM para entrevistar a Siete Latinos en este nuevo lanzamiento musical que sacaron dedicado al Mundial. Un fuerte abrazo para todos y cada uno de los integrantes de Siete Latinos. Gracias de veras por compartirnos la experiencia de Siete Latinos, tantos años de buenos músicos, buena música, tantas producciones discográficas, y por supuesto, el día de hoy sacan un tema dedicado al Mundial para la próxima inauguración del día 11, jueves 11 de junio, será la inauguración del Mundial, estará jugando México, así que vamos a apoyar todos a nuestra selección. Vamos a continuar con más música, Chicoche y La Crisis, para todos aquellos que ya llegaron al cincuentón, todo lo que nos espera a los que llegamos al tostón. Fuerte abrazo y muchas bendiciones.

0: En este corte musical escuchamos a los Embers con Oyes, ¿qué comes, morena? Escuchamos también con mucho gusto Cascarita de Cacao con Willy y su banda digital, lo más reciente en su lanzamiento musical de mi amigo Willy y su banda digital. Escuchamos a Chicoché con el cincuentón para todos aquellos que ya pasamos del tostón, pues ahí nos quedó de a peluche. Esta canción rimó sin querer queriendo. Vámonos con más música, pero antes vamos a una pequeña identificación.
1: Son las 10 y 45 minutos. 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
0: Bien, vamos a continuar con más música para todos ustedes. Muchísimas gracias por estar en sintonía. Vamos a enviar saludos para los conductores de taxi, para los choferes, los conductores de taxi, para el 2563, a Mario Montalvo, que nos escucha a todo volumen, también para Roberto Barrera en el 3657, para Lorenzo Estrada Morales en el 554, para el vaquero en el 6470, nos escucha el vaquero, para el silencioso allá en Jaltipan en el 366, para el pelón de Allende, el 3395, para el Marmaña, que por ahí nos escucha el Marmaña también en su flamante taxi. Un fuerte abrazo para todos mis amigos los taxistas. Saludos también para el Roberto Barrera en el 3657, para 2566 allá en Minetitlán, para Marcelo, el 449, un fuerte abrazo también para el 4490, que por ahí nos escucha. Abraham Chacón en el 5074, saludos para el 179, este es el beliceño, nos escucha todos los días a través de su radio receptor, disfrutando la buena música de La Morena FM. Para Sandro en el 244, también disfrutando de la buena música de La Morena FM. Para el Sagitario en el 367, allá de Allende, Veracruz, un fuerte abrazo, muchísimas gracias por estar en sintonía. Por allá nos escucha también el Marmaña todos los días. Un fuerte abrazo. Esperemos que la pase muy bien. Gracias por estar en frecuencia de la más buena de Coaxacualcos. Faltan 13 minutos y serán ya las 11 de la mañana. Así es, afirmativo de Yes. Un mensajito de voz que nos hacen llegar.
3: Martincillo.
0: Al Martincillo también, hombre.
3: 1542 de la Villa de Allende para el Martincillo. Jorge Luis, muy buenos días. A ver si pondría una rolita por ahí, si da tiempo.
0: ¿Cuál quiere, mi chavo?
3: Hugo Ruiz, el paso del bebé.
0: El paso del chamaco como tú, ¿no?
3: Bebé, si no, tú. Pues compláceme con una de Nelson Cancela.
0: Ok.
3: El cartoncito de cerveza. Sale. Muy buenos días.
0: Sale, Martincillo. Fuerte abrazo al Martincillo allá en Allende. Y Isaías Broca, conductor del taxi 4671, envía su mensaje de voz.
4: Buen día, hermano Jorge Luis. Buen día, ¿cómo estás? Saludos. Aquí andamos echándole vuelta. Vuelta y vuelta, hermano. Buscando el pasaje por aquí, por el mundo nuevo, hermano. Por ahí un fuerte abrazo, hermano, a la distancia, y ahí estamos. Muy buenas las canciones de hoy, hermano, muy buenas. Y estamos escuchando el cincuentón, el sesentón, a ver si llegamos por ahí nosotros también.
0: Ya, pegándole
4: a ver, hermano, si por ahí cuando puedan me puede complacer con la canción de Super Show de los Vázquez, nada más que no sé si es la vaca flaca o la vaca qué. Algo así. Está buena, hermano, esa.
0: Bueno, si no encontramos la vaca,
4: si
0: te pasamos.
4: Puedes, por ahí. Si no, la puedes poner. Y si no, no pasa nada, hermano, ya sabes.
0: Órale,
4: no
0: pues.
4: No veas pasar el tiempo, camina con él y verás qué bonito se vive la vida. Así dijiste tu hermano, sale. Yes. Es cierto. Dale, hermano. Saludos.
0: Si no encontramos aquí la vaca, amigo, te pasamos el caballo. Si no encontramos el caballo, te pasamos aunque sea la del burro, ¿sale? Un fuerte abrazo. sin albur, de veras. Un fuerte abrazo para Isaías Broca, allá en Mundo Nuevo, nos escucha a todo volumen. Dice por acá, hay otros saludos. Saludos a mi esposa Patty en Mundo Nuevo, que estamos pintando la casa para que quede bien bonita de parte de su esposo Fito, que pues están los dos felices ahí poniendo bien picuda la casa. Un fuerte abrazo, familia. Fito y su esposa Patty nos escuchan allá en Mundo Nuevo. Un fuerte abrazo para ustedes, familia. Bendiciones por siempre. Buen día, Jorge Luis. Saludos, salúdame a mi señora Malena, que ya está haciendo el desayuno con la canción de La Tóxica. Ya me imagino que son de esas chaparritas chiquititas, pero que les encanta el pleito. Son buenísimas para echar pleito las chaparritas, ¿eh? No, como dice un amigo, ¿qué, flaco? ¿Ya traes novia? ¿Ya te casaste? No, todavía. Bueno, te voy a dar un consejo, dice. Te voy a dar un consejo, dice. Nunca te cases con una chaparrita porque las chaparritas son el diablo, dice. Y sí, fuimos a caer con una chaparrita. Y sí, de veras que son, que cállate los ojos. Leo Francisco del Taxi, el 821. El 821 en Cosoleacá, que nos escucha. Leo Francisco, un fuerte abrazo en el taxi, en el 821.
2: El 821 de la heroica Cosoleacá. A ver si nos pueden poner algo de Nelson Cancela, ya mero empieza.
0: Ya merito.
2: El de Diferente, por favor, Jorge Luis.
0: Dale, hermano, con gusto. El Diferente, así es, ya hemos escuchado ese tema. Vámonos con más música, vámonos dedicado a todos mis amigos los taxistas, Nativo Show, y esto que se llama El Taxista, suéltala, que está buenísima.

0: Son las 10 y 59 minutos.
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2: Así es, mi gente, hola, ¿qué tal? Muy buenos días. Ya estamos en la hora de Nelson Cancela en este miércoles 3 de junio del año 2026. Bienvenidos a nuestra programación en la hora exclusiva del rey del baile, Nelson Cancela. Y échale, compay. Arrancamos con el primer bloque musical saludando al conductor del taxi, el 821 de Cosoleacaque. A Leo Francisco, que siempre anda en sintonía con la más buena de Coatzacoalcos y se llama La Morena, en la hora de Nelson Cancela. Los saludamos con mucho gusto y arrancamos con el primer bloque musical. Esto se llama El Diferente, Nelson Cancela, en Échale, compay.

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1: Son las 11:09. 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

0: este corte musical escuchamos La Hora de Nelson Cancela, el tema Te Buscaré. Escuchamos también El Caballo Viejo y Diferente en la número uno, la frecuencia de La Morena FM.
1: Son las 11 y 13 minutos. 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
0: Y bien, señoras y señores, vamos a escuchar más música en la hora de Nelson Cancela. Hay muchísimos saludos a nuestro número telefónico, el 921-139-0011. Saludos allá para Martincillo en el 1542 de Allende. Nos está escuchando Martincillo. Un fuerte abrazo también para Leo Francisco en Cozoleacaque en el taxi del 821. Para el Bombón en el 6536 y para Martincillo allá en Mina, lo acabo de comentar allá en Allende. ¡Hija! Para el Avispón Negro en el 688 nos escucha amablemente. Vamos a enviar un saludo muy especial, nos dicen por acá. Dios mío, ¿pero qué está pasando? Ok, vamos a responder esta llamadita. Hola, hola, buenos días. Bueno. Sí, dígame. Bueno, parece que no. No había Naiden ahí. Vamos a continuar con más buena música. Dios mío, ¿qué se hicieron los saludos? ¿Pero qué hice, señor? No sé. Ok, ya estamos. Dice, buen día, mi estimado amigo Jorge Luis. Recibe abrazos y bendiciones a ti y a tu familia. Excelente estación. Por favor, manda saludos a el poblano de Santiago Tlaltepozco. Dios mío, ¿cómo dice? Tlaltepozco, alias el Huilihuau, municipio de Huetotoca, Estado de México. A la familia Barrera, pon la Chabela. Pero anoche, cállate los ojos. Ay, Dios mío, de parte del señor Juan Barrera. Señor Juan Barrera, un fuerte abrazo para usted, donde quiera que se encuentre, porque se me hace muy difícil pronunciar los nombres allá donde está usted. Un fuerte abrazo.
3: ¿Qué tal, Jorge Luis? Saludos. Esto está buenísimo. Cállate los ojos. Saludos para todos los de Taxi Seguro de Nanchital, Veracruz. Saludos.
0: Sale, carnalito. Nos habló Fabián Balcázar. Así es, Fabián Balcázar, gracias. Así que está buenísimo, ¿no? Buenos días, mi amigo Jorge Luis. Bendecido día para todos. Saludos de su amigo Marcelino Morales. Desde el portable 4070, ya se lo está acabando el señor Marcelino Morales, ese taxi. Es que le da durísimo. No respeta agujeros, no respeta baches, tope. Él pasa trum, dum, dum, dum, nada más el pobre taxi. No, hombre, ¿qué pasó? El señor Marcelino Morales es una persona muy respetable en el puerto de Coatzacoalcos y más en el 4070. Para toda la colegancia de taxistas, bendiciones, éxito por siempre. Un fuerte abrazo, señor Marcelino. Gracias por escucharnos y disfrutar la buena música de La Morena FM. Vamos a continuar con más música. Hay un mensajito de voz que nos hacen llegar.
4: ¿Qué tal, don Jorge Luis? Quisiera, por favor, que si me podría dedicar o complacer con la canción Flor Dormida, del Rey del Baile. Nelson Cancela, el grande de Latinoamérica. Se lo agradecería mucho si me pusiera Flor Dormida.
0: Ok, déjeme buscarle, con gusto se la pasamos, amigo. Muchísimas gracias.
4: Señor don Jorge Luis.
0: El gallo apenas está despertando. Saludos y bendiciones. Vamos a continuar con más música. Dice por acá rápidamente. Pero esas chaparritas, la mansa, el brujo Víctor Mil, órale, la chaparrita dice que la mansa, el brujo Víctor Mil, órale, no, cállate los ojos, mi chavo, son buenas para echar bronca las chaparritas, son buenísimas. Vamos a continuar con más música, Nelson Cancela, en la hora de Échale Compay, y esto que dice hizo.

0: Son las 11:21.
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0: Así es, señoras y señores, escuchamos con Nelson Cancela, He Llegado a un Límite. Escuchamos también al rey de la cumbia, son novios y la Chavela, aquí en la número uno.
1: 11:28. 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
1: Así es, señoras y señores, vamos a continuar con más buena música. Muchísimas gracias por aceptar la frecuencia de la 90.1. Vamos a enviar saludos hasta Zumpango, Zumpango, Estado de México. Allá nos escuchan en Zumpango, el Estado de México, la señora Sara Hernández Coronel, para su hija Isabel López Hernández, que nos escuchan en Zumpango, Estado de México. La señora Sara enviando saludos a su familia en el puerto de Coatzacoalcos, a todos sus hijos, hijas, nietos, nietas y demás familiares. Un fuerte abrazo para usted, para su hija Isabel, para su esposo, allí en Zumpango, que siempre nos escuchan a todo volumen. Y aparte de escuchar, bailar, porque bailan a todo lo que da la buena música, gastando las sandalias por ahí. Isabel, un fuerte abrazo, éxito por siempre y muchísimas bendiciones hasta Zumpango, Estado de México. Vamos a continuar con

0: Más música. Hay saludos por ese lado también por nuestra línea telefónica. Muy buen día, muy buen día, mi estimado. Recibe abrazos y bendiciones a ti, a tu familia. Excelente estación de radio. Mándale saludos al poblado de Santiago Tlapostestoco. Hija, el señor Juan Barrera, saludando a toda su familia, donde quiera que se encuentre. Un fuerte abrazo. Hay un titipuchal de mensaje y de saludos. Vamos a darle duro porque si no, nos atrasamos muchísimo. Ok, aquí hay un mensajito que ya lo pasamos. Hay un mensajito de voz, ahora sí.
1: Buenos días, aquí reportándome. Buen día, Jorge Luis, aquí escuchándote, tremendo Carlito en la pipa de Astrogas. Aquí andamos, como siempre. Está, pero buenísimo, dijeras tú, el calorcito. Estamos pendientes, ya sabes,
0: No aguantas
1: bendiciones.
0: nada, mi chavo. Tómate un refresco de cebada y vas a ver cómo se te va a bajar el calor. Dice por acá Misael, hola, hola, hola Misael. Dice por acá, buenos días, un saludo, lo escuchamos desde el Estado de México, muy contentos de tener a mi madre, la señora Sara, de visita. Nos trajo un pedacito de Coatzacoalcos y la estamos consintiendo para que se quede hasta Navidad. Y por favor nos puede poner, he llegado a un límite, de Nelson Cancela. La pasamos ahorita, ¿verdad? Sí, la pasamos ahorita. He llegado a un límite. Esperemos si la hayan bailado por allá. Isabel, un fuerte abrazo para usted. Ahí cuide mucho a su mamita. Se tiene que poner bien. Se tiene que poner súper bien porque si no, según el médico dice que debe de estar bien, debe de cuidarse mucho y tomar más que nada su terapia. La queremos ver bien, alegre, caminando perfectamente bien y haciendo sus quehaceres. Buen día, saludos desde El Dorado, con la canción Notas de Sociedad de Nelson Cancela. A ver si hoy sí me la ponen. Ah, está enojadísima mi chava. Enriqueta, Enrique Martínez. Ah, ok, un fuerte abrazo. Ahorita la buscamos y con mucho gusto se la pasamos. Buen día, saludos al carpintero de Mapachapa. Todos los días te escucha el carpintero de Mapachapa. Juan Pacheco, allá en Mapachapa, saludos a Juan Pacheco en Mapachapa, un fuerte abrazo. Dice por acá, un saludo para la banda Gamesera, en especial para la Richona, ¿ok? Richona, un fuerte abrazo para usted, pásela muy bien y gracias por estar en sintonía. Hay otro mensajito, buenos días, señor Jorge Luis, quiero que le pongas las mañanitas a mi tío Natanael, que está en Querétaro, está cumpliendo años. Hoy 3 de junio quiero que le ponga la canción del oso polar de Nelson Cancela de parte de su sobrino Pablito. Bueno, pues vamos a mandarle las mañanitas, mi chavo. Pablito, vamos a enviarle las mañanitas a Natanael que hoy está cumpliendo años allá en Querétaro.

Órale. Muy buen día, Lucio. Póngase un peso de multa por no saludar a tus radioescuchas del Centro Comercial Plaza del Sol. Mis amigos de Plaza del Sol, un fuerte abrazo. Allá que nos están escuchando en Plaza del Sol, un fuerte abrazo para ustedes. 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Un fuerte abrazo también para el Centro Comercial Plaza del Sol, a todos los chamacos que por ahí nos escuchan. Un fuerte abrazo y gracias por estar en la hora de Nelson Cancela. La pidieron, aquí la tienen, suéltala, que está buenísima.

0: Son las 11 y 37 minutos. 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

0: Son las 11:41.
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0: Son las 11:44. 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
3: Así es, señoras y señores, continuamos con más buena música en la hora de Nelson Cancela. Escuchamos tres excelentes temas musicales en este corte, El Oso Polar. Escuchamos también Notas de Sociedad y por supuesto El Manicero aquí en la número uno, la frecuencia de la Morena FM, proyectando lo mejor de la música para toda nuestra gente que amablemente nos escriben al 921-139-0011. Dice por acá, buenos días Jorge Luis, le quiero mandar un saludo a Mulato que anda agarrando cangrejos de parte de Doña Tica, le escucha desde el muelle de Agua Dulce. Y si me puedes complacer con una rola de Nelson Cancela, rúmbale, zúmbale, bonito programa, saludos, muchísimas gracias a mi gente del muelle de Agua Dulce, allá por Agua Dulce, allá por Punta Gorda, no sé cómo le llaman, por el Ejido el Tortuguero también. ¿Me podrías complacer con una de Nelson Cancela para mi sobrino Nicolás, querido día, está con la Morena, ya me está vacilosa? De la Morena, ya está celosa de la Morena, pero me dice que es una radiodifusora, no una morena de carne y hueso. Órale, todo el día está perfecto. Así que pues un fuerte abrazo para mi esposo Nicolás, dice que se llama. Ok, donde quiera que se encuentre, un fuerte abrazo. Gracias por estar siempre en sintonía de la más buena de Coatzacoalcos. Saludos, dice, para Martincillo, de parte de la licenciada, allá en Los Galenos del sector, ¿ok? Saludos para el Martincillo que nos escucha a todo volumen. Dice por acá, saludos para... Ok, ahorita la buscamos y se la pasamos con mucho gusto. Dice por acá, hay otro saludito. Buenos días, amigo Jorge Luis. Ya escuchando al rey del baile, Nelson Cancela, con la canción El Cable. Tu amigo Yeyo, el camello, quiere la del cable. Vamos a buscarla y con gusto se la pasamos. Hay muchísimas peticiones, muchísimos saludos. Cuando ya, pues, faltan 23 minutos y serán las 12 del día. ¿Así es? ¿O estamos mal? ¡Ay, dolor! Ya me volviste a dar. Vámonos con más música, señores y señores, en la hora de Nelson Cancela. Esta hora espectacular del rey del baile para todos ustedes. Y la pidieron, aquí la tienen. ¡A perro traes pulga!
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1: Son las 11:51. 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

Así es, señoras y señores, escuchamos tres excelentes temas musicales, el Triqui Traque con Nelson Cancela, Se Hizo la Machaca, lo más reciente en su lanzamiento musical, y A Perro Traes Pulga, aquí en la número uno, cuando faltan ya 3 minutos y serán las 12 del día. Ya nos vamos, señoras y señores, en la hora de Nelson Cancela. Ya nos vamos con el último tema musical. Vamos a enviar saludos por acá, entrando algunos saluditos, a ver si nos da tiempo. No. Sonó en el otro teléfono, ok. Muchísimas gracias, señoras y señores. Tratamos de complacer a todos los que nos pidieron los temas, y a los que no, pues ya ni modo, ahí se quedaron para la próxima. Gracias, muchísimas gracias a todos mis amigos taxistas, a usted que está allá en su casita, en su hogar, en su trabajo, allá en los diferentes complejos petroquímicos donde nos escuchan a todo volumen. Para Gloria que nos escucha allá en Paraíso, Tabasco, en la refinería de Dos Bocas, ahí trabaja Gloria, le mandamos un fuerte abrazo, y pues gracias de veras por estar en sintonía con la frecuencia de La Morena FM. Ya nos vamos, señoras y señores, que la pasen muy bien, que Dios Todopoderoso me los bendiga por siempre, se quedan con la muy buena programación de La Morena FM. A la 1 de la tarde, La Tremenda Corte, Tres Patines, terminando se enlaza Porfirio Cadena, El Ojo de Vidrio. A las 4 de la tarde inicia una hora de marimba y música de jarana, enlazaditos ahí para escuchar y disfrutar la buena música de nuestra tierra, de nuestro pueblo, y también de 5 a 6 de la tarde música salsa, de 6 a 7 música grupera, de 7 a 8 música romántica, y de 8 a 9 la Internacional Sonora Santanera. Y como siempre, no veas pasar el tiempo, camina con él y verás qué bonito se vive la vida. Nelson Cancela, y nos vamos con esto que se llama La Vainilla, suéltala, que está buenísima.

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1: Son las 12 y 3 minutos.
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0: Son las 12 y 28 minutos.
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0: Son las 12 y 31 minutos.
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0: Son las 12 y 34 minutos.
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0: Son las 12 y 36 minutos.
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0: Son las 12:47.
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0: Son las 12:47.

0: Es la 1:01.
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3: Buenas noches, secretario. Buenas noches, señor juez. ¿Cómo sigue usted de salud?
4: Bueno, pues hoy amanecí muy bien y no me duele nada, gracias a Dios. Pero de todas maneras, como hacía mucho tiempo que no me chequeaba los pulmones, hoy fui a ver a un especialista en tórax.
3: Oh, no se dice tórax, señor juez.
4: ¿Cómo se dice entonces?
3: Vacas.
4: Por una curiosidad, ¿usted me ha visto a mí alguna vez en un potrero amarrado a una mata y comiendo hierba?
3: No.
4: Entonces, ¿cómo puede ni suponer siquiera que yo vaya a chequearme los pulmones con un especialista en vaca?
3: ¿Usted no dijo tórax?
4: No, señor, yo dije tórax, terminado en X, cavidad torácica, caja del pecho.
3: Ah, perdone, doctor, no me había fijado, no había oído la X final.
4: Pues póngase 10 vacas de multa para que otra vez la oiga. Y a ver qué caso tenemos hoy.
3: Pues lo que tenemos hoy, señor juez, es un policía que trae acusado a un bolitero.
4: ¿De qué lo acusa?
3: Caramba, señor juez, le estoy diciendo que se trata de un bolitero.
4: Sí, ya lo oí, pero ¿de qué lo acusa?
3: ¿Pero de qué va a ser, doctor, de bolitero?
4: Bueno, pero... Así es verdad. Ya me lo has complicado en ese bolitericidio.
3: Seguida, señor juez. Luz María Nananina.
5: Aquí como todos los días.
3: Rudecindo Caldeiro y Escoviña.
6: ¡Presente!
3: José Candelario Tres Patines. Ya, señor juez, puede empezar cuando guste.
4: ¿Cómo que ya, secretario? ¿Dónde está el policía?
6: Aquí, doctor, el policía soy yo.
4: ¿Usted?
6: Sí, señor. Me he tomado la libertad de venir de paisano porque de aquí voy a una junta muy importante que tenemos hoy ahí en los Hijos de Monforte y su comarca, ¿comprende?
7: Los Hijos de Monforte y su comarca. ¿Qué bruto eres? Eso no puede ser, chico.
6: ¿Cómo que no puede ser?
7: Claro que no, chico. Tú querrás decir los Hijos de Monforte y su señora, ¿no?
6: Dito sea Dios, qué ignorancia, hombre. Doctor, póngame la Tres Patines, 10 pesos de multa en nombre de la colonia española. Tenga la bondad.
4: Le he dicho 40 veces que no me mande poner multa, Rudecindo.
6: Compláceme aunque solo sea una vez, chico.
4: No me da la gana.
6: No me grites o te llevo detenido, ¿eh?
4: ¿A quién va a llevar usted detenido?
6: A Tres Patines, doctor. Yo estaba hablando con Tres Patines.
7: Pero si yo estoy callado, ¿qué?
6: Ahora sí. Pero venía usted gritando por el camino. Y por eso se lo advierto.
4: Ah, vamos, creí que la cosa era conmigo.
6: Ah, bueno, no, hombre, no, doctor. Caramba, me extraña mucho, señor juez. Eso de ti me extraña, doctor.
4: No me tutee ni me diga nada de tú ni nada, que yo no le da confianza para eso.
6: No importa, yo me la tomo.
4: 20 pesos de multa.
6: Y tu Dios, ¿qué cosa tendré que hacer yo para salir multado de aquí, hombre?
4: ¡Silencio! Acláreme una cosa, Rudecindo. ¿Seguro que es usted policía?
6: Sí, señor, como no, está yendo. Estoy sustituyendo durante unos días a un vigilante amigo mío que tuvo que ir a pelarse.
4: Y para ir a pelarse necesita varios días.
6: Sí, porque el barbero suyo vive en los remates de Guane, ¿comprende?
4: Y tiene que ir a pelarse a los remates de Guane.
6: Sí, doctor, porque ese es el único barbero que le entiende su pelo y que lo deja ahí una mota como a él le gusta.
7: Y eso, óyeme, un poquitico más y el hombre se coge un barco y se va para España.
6: ¿A qué?
7: Para que lo pelen con el papel de Sevilla, óyeme.
8: Bueno, caballero, ¿pero qué pasa aquí? Esto es un juzgado, una barbería.
7: Bueno,
8: pero
7: no se meta a protestar, señora, que hoy viene usted acusada también. Y cuanto menos hable de eso, es mejor.
4: ¿Qué cosa? Nananina también viene acusada hoy.
6: Bueno, doctor, Nananina tiene su parte de complicidad en el asunto, ¿sabe usted? Pero como se trata de una dama y yo soy un caballero español a quien yo acuso verdaderamente con todas las fuerzas de mis pulmones, es a Tres Patines.
4: Ah, vamos, a quien usted acusa es a Tres Patines.
6: Sí, señor juez, porque me consta que es bolitero. Lo sorprendí haciendo apuntaciones.

0: Tú.
1: Tú.
0: To.
1: To.
0: Dígalo.
1: ¿Eh?
0: Dígalo.
1: Zara.
0: ¿Cómo que no?
1: ¿Qué va? Ay, ay, ay, ay, ay, ay.
0: No hay nada.
1: ¿Qué hace?
0: Yo lo que quiero es que usted lo diga. Sí. No restituto ni nada, sino diga sustituto. Sus.
1: Tú.
0: Ti.
1: Ti.
0: Tú.
1: ¿Qué te pasa a ti? ¿Qué
0: a
1: te
0: mí
1: pasa?
0: Nada.
1: ¿Qué va?
0: A ver, dígalo.
1: ¿Eh?
0: Sus.
1: Sus.
0: Ti.
1: Ti.
0: Tú.
1: Tú.
0: To.
1: To.
0: Dígalo.
1: Sustituto.
0: No, no está bien. Dígame la verdad, Tres Patines. ¿Seguro que usted no apunta ni un solo numerito siquiera?
1: Que sí. Bueno, chicos, puede ser que alguna que otra vez, por la fuerza de la costumbre, que es mucho más grande que la costumbre de la fuerza. Más bien para practicar que para otra cosa. Que yo acepte alguna jugada, algún amigo de mucha confianza.
0: No, vamos, ¿sabes? Solo algún amigo de mucha confianza, ¿verdad?
1: Sí, porque para apuntarme a mí hay que tener un exceso de confianza tremendo, ¿no?
0: ¿De veras?
1: Sí.
0: ¿Para qué bola recoge usted?
1: ¿Cómo para qué bola, chico?
0: Sí, sí, sí, ¿para qué bola? Porque, ¿por qué bola paga usted los premios?
1: ¿Yo? Por la bola del mundo, chico.
0: No, no, no.
1: Por ninguna, chico.
0: ¿Por qué bola?
1: Por ninguna, chico.
0: ¿Y eso usted no apunta?
1: Sí, yo apunto, pero no disparo.
0: ¿Cómo que no dispara?
1: No, lo que yo hago no es nada más que aguantar jugada. Aguantar nada más, oye, aceptar nada más. Pero yo no pago nunca, yo no tengo que ver.
0: Bueno, ¿y qué hace usted cuando algún punto acierta un número?
1: Ah, chico, ¿para qué tiene uno la mala memoria? Hombre, se me olvidó pasarlo para el banco y ya está, chico.
0: Pero será posible.
1: Me tragué papel. Adiós, chico, hay mucha volada.
0: Será posible.
1: Serapio Silva no me ha jugado.
0: No, Serapio Silva no.
1: Ah.
0: Será posible.
1: No, creí que era otra denuncia que había.
0: Que no haya manera de que usted trabaje honradamente.
1: No me diga eso, chico, que ahora yo estoy hasta establecido y todo, chico.
0: ¿Cómo que está establecido?
1: Vamos, yo tengo un café, chico.
0: Ah, tiene usted un café.
1: No, tengo una carnicería, chico.
0: ¿En qué quedamos? ¿No dijo que era un café?
1: ¿Y si dijiste que era un café, para qué vuelve a preguntar a la misma bobera?
0: Lo hago para cerciorarme, Tres Patines, chico, porque me asombra realmente
1: ¿sí?
0: que tenga usted un café.
1: Ah, pues sí, ¿qué te parece? Nananina es la encargada del
2: sí,
1: café.
2: Sí, señor, yo soy la encargada y soy la cajera de ese café.
0: Vaya, hombre, con que usted es la encargada, ¿no?
1: Sí, me están tomando otra vez.
0: Sí. Ahí sí.
1: Caí preso.
0: Entonces,
1: otra vez.
0: Los únicos que están empleados allí es Nananina y usted.
1: Sí, figúrate, se me plantó al lado de la caja. No hay evolución posible.
0: ¿Y ese café está dentro de la ley?
1: No, ese café está dentro de una casa, chico. ¿Cómo debe estar?
0: Eso ya lo sé, Tres Patines.
1: ¿Y si lo sabe, para qué pregunta bobería?
0: Yo no pregunto bobería, señor. Yo pregunto si su café es legal.
1: Hombre, claro, legal. Hombre, yo legal. No, yo no uso esa marca de café.
0: No, compadre, yo pregunto si su café está dentro de la legalidad.
1: No, está dentro de una cafetera, chico.
0: Atiéndame bien, Tres Patines. ¿Usted paga los impuestos?
1: ¿Cómo no, chico? De impuestos yo no debo un centavo, chico.
3: ¿Cómo que no, hombre? Si el otro día me dijo un inspector que debía usted un chorro de peso.
1: Por eso digo que no debo un centavo, es un chorro de peso lo que debo, no es un centavo.
0: ¿Paga usted el jornal mínimo?
1: Y bien que sí, chico, ¿cómo no voy a pagar? Yo siempre he pagado el jornal mínimo.
2: No, perdón, eso sí que no. ¿Usted sabe cuánto nos pagan los empleados, señor juez?
0: ¿Cuánto?
2: Un peso.
0: ¿Diario?
2: No, al mes.
0: Hágame el favor. ¿Y eso es el jornal mínimo, Tres
1: Patines? Sí, es el mínimo que se puede pagar, caballero. Menos de un peso a menos se le puede pagar a nadie, chico, porque no traga la gente, ajá, creo yo, ¿no?
0: Venga, Kai, ¿qué tal anda ese café de sanidad?
1: Ah, de eso ni hablar, chico.
0: Ajá.
1: Allí la limpieza es una cosa que brilla, chico.
3: Oiga, pues yo vi el piso bastante sucio, ¿eh?
1: Bueno, porque el muchacho que barre es un vago.
0: Bueno, ¿en qué quedamos? ¿No dice usted que la limpieza es una cosa que brilla?
1: Sí, que brilla. Brilla por su ausencia, chico. Óyeme, hoy no se barrió el café. Ayer creo que tampoco. Antes de ayer, si mal no recuerdo, tampoco.
0: ¿Y quién es el muchacho ese que tiene que barrer?
1: Asómbrate.
0: ¿Quién?
1: Yo mismo.
0: Secretario, tome nota de todo eso porque yo creo que ese café va a haber que clausurarlo.
1: ¿Por qué, chico? ¿Qué te ha hecho a ti ese café para que tú lo clausures, chico?
0: Cállese la boca.
1: No, viejo, eso no puede ser así.
0: Cállese la boca. En fin, Rudecindo, vamos a oír su declaración. ¿Qué es lo que tiene que declarar usted?
3: Bueno, porque ese café, doctor, lo tiene usted que clausurar de todas maneras y sin más averiguaciones.
0: ¿Usted cree?
3: Sí, señor. Porque ese café no es un establecimiento mercantil dedicado a la venta de café con leche al menudeo, sino que es un centro clandestino de apuntaciones donde se le aceptan jugadas a todo el mundo, con la agravante de que luego no se le paga a nadie.
1: Eso no es verdad, vigilante. Perdóneme, en ese café no se apunta ni un numerito siquiera.

0: Seguro que no, Tres Patines.
1: Y bien que no, chico, ¿verdad que no se apuntan en la nena?
2: Bueno, yo le voy a decir que hubo de los 2 pesos que me iba a aumentar en el sueldo este mes.
1: Ah, oh, chico, aumentado desde ahora mismo, chico, ha aumentado los 2 pesos. ¿Se apuntan ese café, nananina? Sea cívica y diga la verdad.
2: No, no, señor, no se apunta.
1: Ya lo ve, chico.
2: Y si me aumenta 3 pesos, digo dónde se apunta, que es aquí mismo donde se apunta en este juzgado.
0: ¿Cómo va usted a decir que aquí se apunta, nananina?
2: Ah, son 3 pesos al mes, señor juez, que me hace mucha falta.
3: Óigame, señora, yo le doy a usted 4, si dice la verdad.
2: Bueno, pues mire, la verdad
1: nananina,
2: es que...
1: Nananina,
2: ¿qué hubo?
1: 5 tiene.
2: ¿5?
1: Sí.
2: Ah, la verdad es que allí no se apunta nada, señor.
1: Allí
2: juez
1: no se apunta nada, y fíjate que yo ni le hago señas de muerte.
3: Bendito sea Dios, no le haga caso, doctor. Yo le doy a usted mi palabra de policía interino de que ayer lo sorprendí en pleno delito.
0: Ajá, ¿y cómo lo sorprendió?
3: Pues verá usted, doctor. Ayer, aprovechando un momento en que estaban distraídos, me colé dentro del café.
0: Sí.
3: Y me escondí debajo del mostrador.
0: Ajá.
3: Y al poco rato oí que Tres Patines le decía a Nenenina: Nenenina, póngale un coco al marinero.
0: ¿A usted le dijo eso a Nananina?
1: Yo... Nananina, diga la verdad, yo le dije eso a usted.
2: Bueno, la verdad es que yo no...
1: No me titubie, sea cívica y diga que no sin titubear.
2: No me dijo nada.
1: Ah, bueno.
3: ¿Cómo que no le dijo nada, señor juez? Yo oí clarito cuando Tres Patines le dijo, póngale un coco al marinero.
1: Es que ahora me acuerdo, ahora me acuerdo de lo que dije, chico, sí. ¿No se acuerda usted también, Nananina, de esa bola?
2: ¿Qué cosa? ¿Me puedo acordar yo también?
1: Sí, haga memoria. Haga memoria, que se tiene que acordar, que no hay problema.
2: Déjeme ver, así es que yo también me acuerdo.
1: Sí, hombre, claro que sí. Porque lo que pasó fue que mientras Rulecindo estaba allí escondido, entró en el café un tripulante del marqués de Comillas y pidió un coco batido. Y por eso yo le grité, Nananina, póngale un coco marinero.
3: Ahora sí, pero óigame, el que usted dijo. Fíjese bien, un coco al marinero con pase para el 17. ¿Me va a negar después de eso que se trataba de una apuntación?
1: Pues sí, chico, te lo niego.
0: ¿De veras?
3: Sí, tu Dios.
0: ¿Y cómo explica usted el pasecito ese para el 17?
1: Porque el marinero ese tenía un pase que me lo enseñó allí para dormir fuera del barco el domingo 17, o sea, hace mañana.
0: Uh-huh.
1: Por eso yo le dije a Nananina, póngale un coco al marinero con pase para el 17.
3: ¿Y por qué tenía usted que decir lo del pase, señor?
1: Porque había otro marinero con él, chico, que tenía un pase para el lunes 18. Por eso ese no había pedido coco, pidió cerveza. Entonces le aclaré a Nananina cuál era de los dos marineros el que había pedido el coco, ¿oíste? Para que no fuera ella a confundir una cosa
3: eso
1: con la otra.
3: Eso no es cierto, doctor, eso no es cierto. Mire si es verdad que estaban sacando la cuenta de las apuntaciones que tenían que hacer, que después de eso Tres Patines dijo... Apúntale 10 kilos al muerto.
1: ¿Cómo al muerto, chico? Yo dije al muerto.
3: Sí, señor, al muerto. ¿Entró algún muerto para tomar café o qué?
1: No, pero... Ah, sí, hombre. Eso fue, señor juez, un marchante que se murió el otro día, dejándome a deber 10 kilos. Y por eso yo le dije a la nena que le apuntara 10 kilos al muerto, chico.
0: ¿Y usted piensa cobrárselo al muerto?
1: No, chico, pero el negocio es el negocio y hay que hacer la diligencia para ver si lo paga la viuda o... ¿Me entiende? Usted le apuntó los 10 kilos al muerto, ¿verdad, Nananina?
2: Sí, con pase para el cochino.
3: ¿Con pase para el cochino?
2: Sí, con pase para... Digo, metí la pata a Tres Patines.
1: Señora, si no fuera porque la verdad se abre paso siempre, le diría, óigame, que había usted metido la pata, pero hasta los mameyes. Pero la inocencia es una cosa tan sublime que esa es la mejor prueba, precisamente... de que en mi establecimiento no se apunta un solo centavo para ninguna clase de bolas, charadas o terminales.
3: ¡Bendito Dios! ¡Qué cara más dura! De modo que manda usted que le apunten 10 kilos al muerto con pase para el cochino y todavía dice que ahí no se apunta.
1: Sí, señor, yo dije que le apuntara esos 10 kilos al muerto con pase para el cochino, porque si esos 10 centavos no lo paga la viuda del muerto... Hay que cargárselo al cochino, chico.
3: ¿Y quién es el cochino?
1: El cochino establecimiento mío, que no se barre nunca.
0: Oh, Tres Patines. Me da el corazón que usted me quiere tupir a mí, que todo eso es un cuento suyo.
1: Palabra que no, chico. Óyeme, que le caiga comején arrudeciendo si es verdad lo que estoy diciendo.
3: No, oiga, un momento, hombre. Suspéndame el comején ese, haga el favor. Que no me cubro yo. Todo lo que está usted declarando es mentira. Porque después de eso yo oí cuando usted le dijo a Nenenina que le pusiera una tapa al gato. Y usted no me va a decir a mí que el gato le debía una peseta.
1: Bueno, yo te voy a decir, ¿el gato debe algo, Nananina?
2: Nada.
1: ¿Y aquellos 20 kilos de la piltrafa que pidió el sábado pasado?
2: Ah, eso lo pagó al día siguiente.
1: Ah, ¿sí? Entonces no debe nada, chico.
0: ¿Y en ese caso por qué le dijo usted a Nananina que le pusiera una tapa al gato?
1: Bueno, eso fue porque el gato tiene la costumbre de dormir dentro del latón de la basura.
0: Ajá.
1: Y cuando el latón está destapado, pues las moscas vienen y no lo dejan dormir tranquilo,
0: ¿no? Ah, no lo dejan dormir las moscas.
1: Sí, y por eso yo, para que pudiera dormir tranquilo, le dije a Nananina, póngale una tapa al gato.
0: Ajá, va. Sí. Usted quería decirle que lo tapara.
1: Sí, que lo tapara para que durmiera bien, porque yo a ese gato lo quiero mucho, ¿tú?
0: ¿Cómo?
1: ¿Sabes que yo a ese gato lo quiero mucho?
0: Sí, lo quiere mucho, ¿verdad?
1: Tengo mucho cariño. ¿Tú sabes cómo se llama ese gato?
0: ¿Cómo?
1: Rudecindo.
3: ¡Ay, bendito Dios, Dios, Dios! ¡Protesto de eso, señor juez!
0: All right, cámbiale el nombre a ese gato, Tres Patines.
1: ¿Por qué se lo voy a cambiar, chico?
0: Porque es ofensivo.
1: No me diga, es ofensivo para el gato.
0: No, señor, es ofensivo para Rudecindo.
1: Para mí. Sí, ¿y a mí qué me importa, chico? ¿Qué me importa Rudecindo? Mientras el gato no se queje, yo le sigo llamando Rudecindo.
0: Bueno, se acabó esto. Escriba ahí, secretario.
4: Venga la sentencia.
0: Como el delito resulta que no ha sido bien probado, hoy castigo al acusado a solo un peso de multa. Y en vez de pagar el peso, me lo pone fijo al sapo. O me paga o le rompo un hueso.
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8: No me chates de menos, María Jesús.
9: Pues, me dijeron que andaba hasta la sierra. No me extrañó porque me habías dicho que ibas a ir para allá, para ver si hallabas a Porfirio, yo fuera vivo o que se hubiera muerto.
8: Te iba a avisar, pero se me fue el tiempo en esto y lo otro, se hizo noche, y como yo quería salir el martes en la madrugadita, pues me agilé tempranito. ¿Dónde iba a venir a decírtelo a medianoche o en la madrugadita? Mejor pensé, se lo explico a la vuelta. Traigo malas noticias, María Jesús.
9: ¿Sí? ¿Y por qué?
8: Pues, ni quisiera decírtelo, pero pues al cabo tienes que saberlo. ¿Qué gano con dejarlo para después?
9: Yo supongo lo que es. Mi hermano Porfirio murió, ¿verdad?
8: Pues,
9: dímelo de plano. ¿Cómo que era de chillar?
8: Me fui hasta más allá de la meseta. Anduve observando todo aquello por allí, hasta que di con una cueva muy bien escondida. Entré, y cuál sería mi sorpresa al descubrir en la oscuridad de la cueva los esqueletos de dos personas.
9: ¡Mi hermano y Juanita!
8: Tienen que ser ellos, ¿qué más? Me dio mucha lástima como estaban aquellos huesos humanos, quién sabe si comidos por los animales, y los sepulté cerquitas de las otras sepulturas, que un día hallamos allá mismo, y que se dijo que serían las de los hijos de la señora esa.
9: ¿Le hiciste sepulturas allá?
8: Sí.
9: ¿Y pa' qué, Andrés? Te lo hubieras traído para acá. Nos hubiéramos sepultado en el panteón donde están nuestras tatitas.
8: No quiero asustarte, María Jesús, pero aquellos huesos humanos no estaban para que los vieran Aiden. Yo creo que ni siquiera estaban completos, porque los animales se llevaban pedazos para sus madrigueras.
9: ¡Ay, Dios santo! ¡Qué suerte la de mi probe hermano! Y la de la desdichada Juanita también.
8: ¿Para qué te iba a dar ese dolor de que miraras encima los huesos de tu mismo hermano y la señora esa? Los saqué de la cueva y les di sepultura junto a las otras tumbas. Nomás les puse las señas para saber dónde quedó Porfirio y dónde la mujer. Dejé todo como estaba y quiero que vayas tú conmigo para que mires todo aquello. También me voy a llevar al encargado para que la justicia dé fe del asunto. Vamos mañana en la mañanita.
9: Pues,
8: dímelo de seguridad, para poder ponerme de acuerdo con el encargado Unciro.
9: Bueno, mañana vamos. Prove de mi hermano Porfirio. Daría más que lo hubieran matado los soldados y me hubieran entregado su cuerpo para sepultarlo yo a mi gusto. No, que quedó por allá, donde se lo comieron los animales.

0: Mire, encargado. Sí. Mire estas garras llenas de sangre. Son trapos que fueron de Porfirio y de la mujer esa. Ahora mire usted estas dos pistolas. Ábralas para que mire que tienen el cilindro todos los cartuchos quemados. ¿Verdad?
1: Sí.
0: Ahora mire la otra. ¿Qué le parece?
1: Las dos pistolas fueron disparadas. Todos los cartuchos están quemados en el cilindro.
2: ¿Y eso qué quiere decir?
1: Quiero decir que Porfirio mató a esa mujer y se mató a él. O al revés, que la mujer lo mató y se mató a ella. O también puede ser que se hayan agarrado a balazos entre los dos. Se vaciaron las cargas de las pistolas y quedaron muertos ahí mismo.
0: ¿Qué creías tú, María Jesús?
2: Pues, Juanito y Porfirio vivían de pleito. Porque ella no quería seguirlo pa la sierra. Ella quería que ella la fuerza tuviera con él. No me cabe duda que se enojaron. Y que Juanita, desesperada, agarró una pistola y le tiró. Y como Porfirio era tan rápido para la pistola, pues también sacó la de él y la mató. Y como dice aquí el encargado, los dos quedaron bien muertos.
1: No puede ser de otra manera.
0: Así no tiene que haber sido.
1: Y como los hacendados y los mineros ofrecieron 10,000 pesos por Porfirio, vivo o muerto, pues se me hace que tú vas a poder cobrar ese dinero, Andrés Ausón.
0: No, no, encargado. Yo no quiero nada. Yo no soy capaz de cobrar dinero por la muerte de un amigo. Ármese usted, encargado. Dígales que usted descubrió los cuerpos y que usted les dio sepultura, dando fe como autoridad. Y que si bien lo sepultó aquí, sin traer otra autoridad superior, fue porque ya estaban en descomposición los cadáveres. Lléveles como pruebas las garras llenas de sangre y las pistolas con los cartuchos quemados. Y exíjales que le entreguen los 10,000 pesos que ofrecieron por Porfirio Cadena, vivo o muerto.
1: ¿Tú me sirves de testigo?
0: Seguro.
1: ¿Quieres la mitad del dinero?
0: No quiero nada. Yo no quiero traficar con la muerte de un amigo mío. Y Porfirio Cadena era mi amigo. Mi mejor amigo, encargado. Para que se lo sepa.
1: Está bueno, Andrés Ausón. Ahí nos veremos. Hasta luego, señora.
2: Que le vaya bien, don Ciro. Qué bueno eres tú, Andrés. Me gusta mucho que hayas dicho eso de que no eres capaz de negociar con la muerte de un amigo. Así la no hacen los hombres.
0: Porfirio era mi amigo. Ya te lo dije. Por eso y porque te quiero de verdad, te pregunto si quieres casarte conmigo.
2: Sí, Andrés.
0: Nos casaremos la semana que entra.
2: Cuando tú quieras.
0: Gracias, María Jesús. Nos casamos el domingo que entra. Toma mi paño. Límpiate las lágrimas y nos vamos.
2: Gracias, Andrés.
0: Ojalá y no vayan a examinar los cartuchos quemados que tienen las pistolas, porque descubren que no están tronados allí, porque yo se los puse adrede, para poder justificar esas muertes que no existen. Sabrá Dios para dónde hayan ganado Porfirio y la vieja esa. De lo que sí estoy seguro es de que no volverán a poner los pies en estas tierras, porque se fueron muy lejos, y es lo mismo que si se hubieran muerto.
2: Toma tu paño, Andrés. Vámonos. Cuando pase ese tiempo que tú dices, sacaré los restos de mi hermano Porfirio y les doy sepultura allá con los tatitas. Vámonos.

0: Se entenderá que todo aquello era una farsa construida por Andrés Absón, el ladino ranchero que andaba tras la fortuna que recibiría muy pronto María de Jesús, y que ni ella misma lo sabía aún. Para su suerte, había tropezado con aquellas ropas ensangrentadas, cuando Porfirio había degollado los caballos, y con las armas que eran las que portaron los jóvenes hijos de Juanita Tobar, sacrificados por el ojo de vidrio. Los cartuchos quemados se los había encontrado Andrés allí mismo en la sierra, en distintos sitios, ya que eran los disparados por el mismo Porfirio en distintas ocasiones. Por eso pensaba el muy ladino que no los fuera a examinar detenidamente la autoridad, porque descubriría que habían sido colocados en el cilindro después de disparados por otras armas. El encargado también sucumbía ante la astucia del vivo ranchero, puesto que lo dejaba que le cobrara a los hacendados y los mineros la recompensa prometida. Con esa declaración, que María de Jesús consideró sincera, se ganó la buena disposición de la muchacha sencilla e ignorante, y recibió allí mismo el sí de su matrimonio. El mismo Andrés Absón aconsejó debidamente a María de Jesús para que no se supiera nada de su boda hasta que ya todo se hallase tramitado. Los amigos más íntimos, como Rafaela y su esposo, lo supieron el sábado por la tarde.
1: María de Jesús, ¿mañana? ¿Será el otro domingo?
2: No, mañana domingo nos casamos.
1: Ah.
3: ¿Y está usted segura que le conviene a Andrés Absón como marido, señora? Yo entiendo que su hermano Porfirio y Andrés Absón...
1: Eran muy amigos, señor Carrión. Eran los mejores amigos. Bueno, ¿para qué le explico más?
4: Tiene mucha más edad que tú. Además, ¿sabes si es un hombre libre? ¿No es casado?
2: No, Rafaelita. Andrés tuvo en su casa una mujer, Eulogia Vázquez, que era viuda y que tenía una bola de huerquíos del finado Teófilo. Pero Eulogia se enojó con él, y ya hace mucho... Y se fue con una hermana casada que tiene por ahí para abajo. Ustedes no conocen bien a Andrés. Es muy buena gente. Yo no lo quería, pero pues ahora ya. Pues ya lo trajo. Para que nos quede la verdad.
4: Siendo así, pues.
2: Van mañana a casa para que nos sirvan de padrinos.
4: Pues, ¿quién sabe si Octavio...?
2: Bueno, si es porque seamos probes,
3: pues... No, nada de eso. Cuente con nosotros.

0: bonito San Luis Potosí. Ya tenía yo ganas de estar en una ciudad como esta, Juana.
1: A la sierra no volveremos jamás. Tienes que ponerte otro nombre, Porfirio. Yo no quiero que mis parientes sepan que eres Porfirio Cadena. ¿Cómo será bueno que te pongas?
0: Pues ¿cómo será bueno?

0: calientes. Inés es mi prima. Eliseo es su esposo. Les presento a mi marido.
1: Mucho gusto. Eliseo Gómez, para servirle.
2: Gracias.
0: María Inés Tobar de Gómez.
2: Sí, muchas gracias. Pedro García, para servirles.
3: Virgilio y Juanita habían llegado a la conclusión de que él se pusiera Pedro y que empleara el apellido materno, García. En esta forma se presentaron ante los parientes de Juana Tobar en San Luis Potosí. Los fugitivos nunca se detuvieron a pensar en la serie de contradicciones en que caerían en aquella casa, ni tampoco en todo lo que de Juanita sabían sus parientes por los periódicos.
0: Juana, ¿y los muchachos están en Monterrey? Nunca volvieron por San Luis, ni siquiera escribieron. De la joyería central donde estaban trabajando, vinieron varias veces a preguntar por ellos, porque solo habían pedido un permiso de 3 días. No supimos qué decirles, nada más que esperaron a ver si ellos volvían. Dijeron que allí tenían ellos un dinero por cobrar, el pago de los últimos días que trabajaron.
4: Ah, sí, pues, están trabajando en Monterrey, porque, por estar cerca de allí.
0: Ah.
1: Nosotros nos quedamos esperando que nos escribieran, pero nunca lo hicieron. Y ni modo de escribirles nosotros, porque pues no sabíamos a qué dirección.
4: Ah, pues hubo algunas dificultades por allá. Yo me casé con Pedro y estuvimos de viaje. Ya saben ustedes lo que son los muchachos. Se les olvidan las cosas, eso sí.
1: Nosotros venimos nomás a visitarlos. Vamos a parar en un hotel por unos días.
0: ¿Hotel? ¿Pero por qué?
1: ¿Esta es su casa?
4: No quisiéramos dar molestias.
0: Ay, no digas eso, Juana. Somos de la misma familia. Aquí tenemos un cuarto que era el que ocupaban los muchachos. Todavía está con las 2 camas que ellos mismos compraron. Nosotros les habíamos facilitado una cama amplia para los dos, pero ya cuando comenzaron a trabajar bien, compraron esas camas y las pusieron en su cuarto. Así es que esos muebles son tuyos también, Juana. Quédense aquí en casa. ¿Qué necesidad tienen de pagar un hotel? A menos que no les guste nuestra casa o nuestra compañía.
1: No, eso no, señora.
4: No, Inés.
1: Entonces, ¿se quedan?
0: Voy a arreglarles el cuarto.
4: Yo voy contigo, Inés. Con tu permiso, Eliseo.
1: Sí, Juanita, pásale.

0: Yo creía que ese señor era aquel con el que tenía relaciones, Juana. Aquel que era un hombre de armas o algo por el estilo. ¿Qué se hizo? ¿Está preso o lo mataron?
1: Lo mataron.
0: Ay, ¿entonces te casaste con este?
1: Sí.
0: Ay, no recuerdo qué apodo le decían a aquel hombre que tuvo relaciones contigo antes. Estaba tratando de acordarme, pero no puedo.
1: Pues, le decían tantas cosas.
0: ¿Ves que han ventilado este cuarto? ¿No tiene objeto que vayan a parar a un hotel por unos días que estén de paso en San Luis?
1: Tiene razón. Esta gente sabe demasiado de nosotros.

0: ¿Usted en qué trabaja, amigo?
1: En el campo. Tengo mis tierras por allá.
0: ¿En Villa de Santiago?
1: Pues por ahí cercas.
0: Y por allá conoció a Juana, ¿verdad?
1: Sí, señor.
0: Parece que la pobre Juanita ha sufrido mucho. La hizo sufrir otro hombre que la tuvo. Nosotros supimos algo por los muchachos y por lo que han dicho los periódicos.
1: Sí.
0: Ese hombre... ¿Cómo le decían?
1: No me acuerdo,
0: pero era un bandidazo. De seguro que Juanita se lo ha platicado a usted.
1: Sí, señor. Sí.
0: Dicen que a la fuerza la hacía que viviera con él, amenazándola con matarla si se iba. Y la pobre Juanita tuvo que consecuentarlo por algún tiempo. ¿Qué haría ese hombre? ¿Lo agarrarían o lo matarían siempre? Parece que a últimas fechas pagaban una cantidad por su cabeza.
1: Sí, lo mataron en la sierra los soldados.
0: Ah, ¿y entonces se casó usted con Juanita?
1: Sí, señor. Sí.
0: Vaya, pues ya sabe usted que esta es su casa. No tiene necesidad de pagar en un hotel. Viviendo nosotros aquí en San Luis Potosí, no faltaba más.
1: Muchas gracias. ¿Por qué no me dijiste que tus parientes estos saben tanto de nosotros, Juana? Ya me comía preguntas el viejo, ya nos hallaba a la puerta.
2: Por la misma prueba pasé yo. Cuando estábamos solas en ese cuarto, Inés y yo, me hizo una serie de preguntas que nunca hubiera esperado. Nosotros olvidamos que los periódicos van muy lejos, lo mismo que las noticias de la policía y del ejército.
1: El viejo se me queda mirando sin parpadear. Se me hace que nota que tengo el ojo de vidrio.
2: No lo creo. Y si así fuera, ¿a poco nomás tú tienes un ojo de vidrio?
1: Nos vamos de aquí, Juana.
2: ¿Para dónde? Hay que esperar para que se olvide todo aquello. ¿Quieres que en el hotel te vayan a reconocer para que le avisen a la policía? Es preferible, en todo caso, que te reconocieran mis parientes. En último extremo, les contaríamos la verdad. Ellos no pueden denunciarnos. Ten paciencia, Porfirio.
1: Y mucho cuidado, Juana. Ya van varias veces casi me dices Porfirio y luego le compones para decirme Pedro. ¡Águila!

0: Sírvanse, Juanita. Sírvele a tu marido. No tenga ninguna pena. Como si estuvieran en su casa. A ver si les gusta mi comida. Luego te dejo que guises tú, Juana.
1: Sí, cuando quieras.
2: Hombre, aquí viene en el periódico una cosa que no puede creerse. Pues, ¿qué tendrán esos señores periodistas? Miren nomás lo que dice aquí.
0: ¿Qué, Eliseo?
2: Ahora verán. Dejen que se los lea.
3: Ya nos llamó el diablo.
1: Dios santo.
2: Murió en la sierra el tristemente célebre Porfirio Cadena, el ojo de vidrio. El bandido encontró el fin que merecían sus crímenes, pues fue muerto a balazos por la mujer que lo acompañaba en su madriguera, y su cadáver fue devorado por las fieras. Se cree que Porfirio y dicha mujer tuvieron una reyerta que culminó disparándose ambos sus pistolas, ya que ella también era de armas tomar. Un honrado campesino, Andrés Ausón, encontró los restos de los dos fugitivos, dándoles sepultura en la sierra, luego que la autoridad rural dio fe del macabro hallazgo. Hay un punto oscuro en esta horrenda tragedia de la sierra. No se encontró el ojo de vidrio de Porfirio Cadena.
3: ¡Basta!
1: ¡Porfirio!
3: ¿Qué? ¡Porfirio! ¡Ese es el nombre del bandido que vivió contigo, Juana!
2: ¡Ah! Esta noticia no es verdad. Hablando de ustedes, este señor es Porfirio Cadena.
3: ¡El ojo de vidrio, sí, señor!
1: ¡No, Porfirio! ¡No!
3: ¡Y usted no va a vivir para contárselo a la policía!
1: ¡No, Porfirio! ¡Guarda esa pistola! ¡Son mis parientes! Déjeme explicarles yo la verdad. ¡Guarda tu pistola, por favor!
2: ¡Meta su pistola, amigo! ¡Yo no lo voy a denunciar! ¡Está usted equivocado! ¡Yo no lo voy a denunciar!
1: Nosotros ya sospechábamos algo en esos días que llevan en casa. Es mejor que sepamos la verdad. Yo se las voy a decir. No podemos comprender por qué el periódico puede decir que encontraron nuestros restos en la sierra. A menos que se refieran a unas ropas ensangrentadas que dejamos allá. Pero esa sangre no es humana. Fue de unos caballos que... ¿Qué digo yo, Porfirio?
3: ¿Degolló?
1: ¡Los santos! Déjenme terminar. ¡Se lo ruego!

0: Me hubiera gustado que mi hermano Porfirio me tuviera del brazo para dejarme contigo, Andrés.
1: Vamos a ser muy felices, María Jesús. Tu hermano verá esa felicidad de donde quiera que esté.
0: Sí, donde el cielo.
1: O dentro del infierno.
2: ¿Por qué se hizo criminal el ojo de vidrio? Muchas gracias por su atención. Sigan escuchando los vibrantes capítulos de esta nueva serie rural. ¿Por qué se hizo criminal el ojo de vidrio?
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0: Es la 1:43.
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0: Es la 1:48.
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0: Es la 1:54.
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0: Son las 2:13.
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0: Son las 2:17.
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Anuncia la llegada a este mundo, el nacimiento del Hijo del Todopoderoso. 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

0: Son las 2:37.
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0: Son las 2:48.
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0: Son las 2 y 51 minutos.
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0: Son las 2:57 minutos.
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1: Son las 3 y 4 minutos.
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0: Son las 3 y 7 minutos.
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Son las 3 y 17 minutos. 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

0: Son las 3 y 21 minutos.
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0: Son las 3 y 24 minutos.
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0: Son las 3 y 30 minutos.
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0: Son las 3 y 33 minutos.
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0: Son las 3 y 37 minutos.
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0: Son las 3:53.
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0: Son las 4 y 7 minutos.
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0: Son las 4 y 10 minutos.
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0: Son las 4 y 14 minutos.
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0: Son las 4 y 18 minutos.
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0: Son las 4 y 22 minutos.
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0: Son las 4 y 25 minutos.
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0: Son las 4:34.
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Son las 4:40. 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

0: Son las 4:48.
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0: Son las 4 y 58 minutos.
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0: Son las 5 y 6 minutos.
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0: Son las 5:13.
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0: pasó, panamillo? Ven acá.
1: ¿Qué pasó? Háblame.
2: Mira, ¿sabes qué? Me controlé, chamo, que eso está bello, ¿viste?
1: ¿A quién?
2: A la chama esa que iba ahí en la 16.
1: ¿Al bomboncito?
3: No, vale, es una chama estudiosa de su casa.
2: Ven, eso que me interesa a mí, ¿tú sabes cómo soy yo? Yo como, mano, y me voy. Es más, se robó aparatosamente hace rato, ¿vale?
1: Ay, chamo, te se puede meter en un lío.
4: Son las 5 y 17 minutos. 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

0: Son las 5 y 22 minutos.
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0: Son las 5:27.
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0: Son las 5 y 31 minutos.
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0: Son las 5:36.
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0: Son las 5:51. 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